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0: Andamos ready, los Tucanes de Tijuana en la Comadre 105.5, puros éxitos y en la aplicación de iHeartRadio, Corazón de Melón. 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
2: Hola, comadre. Hola, compadre. Yo soy Dariet. Vamos con más de la información vial.
1: Aviso.
2: Debido a manifestantes, te comparto, se presenta un cierre vehicular en la avenida 31 Oriente a la altura de la fiscalía. Evita la zona.
1: A vuelta de rueda.
2: Cargue

0: 81 Poniente.
1: Lento.
0: Carga que no deja de avanzar en Boulevard Sánchez Pontón desde la calle 8 Sur hasta Boulevard 5 de Mayo. Asimismo en la avenida Margaritas, entre la calle del Bosque y la avenida 16 de Septiembre.
1: Carga que avanza.
0: Ligera carga en la calle Tehuacán Sur desde la avenida Juárez hasta la avenida Matamoros. Y en Boulevard Hermano Cerdán vamos poco a poco desde la autopista México-Puebla hasta Boulevard Francisco Villa.
1: Clima.
0: 20 grados. 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
1: Te traigo chisme, comadre. Ya sabes que no me gusta. Tu compa Coco Baez le encanta. Se trata de Grupo Firme en La Comadre 105.5. Puros éxitos. Y en la aplicación de iHeartRadio. Sí, mi amor. Edwin Cass otra vez hace de las suyas. Pero esta vez digamos que para bien. Y es que se le vio el día de ayer, comadre, llegando al partido, sí, al partido importante, pues, de nuestra selección, comadre. Pero ¿sabes qué fue lo mejor? Que se fue con sus amigos, a divertir, a distraerse un ratito, a pasarla bien. ¿Hace cuánto tú que no sales con tus amigos a desestresarte? Y no se trata de ir a loquear, ¿eh? No. Un cafecito nada más, algo así. ¿Qué te puedo decir? Deberías de hacerlo. Evita eso de que, no, pues ya no estoy en edad. Una cervecita, papito. Un cafecito. Tómate un tiempo para ti. Y si tienes amigos, mejor. Ese tip te doy porque tu compa Coco soy. Cura el alma aunque no lo creas. En La Comadre 105.5, puros éxitos. Y en iHeartRadio, mi vida. Sígueme en Instagram, @CocoBaez. Buena tarde.
2: Comadrita y compadrito, yo soy Dariet y ¿qué crees? Ya me despido con este informe vial. Que tengas un excelente fin de semana.
0: Aviso.
2: Asimismo, te recuerdo que debido a manifestantes se presenta un cierre vehicular en la avenida 31 Oriente a la altura de la Fiscalía. Evita la zona.
0: A vuelta de rueda.
2: Tenemos

0: zona.
1: Carga que avanza.
0: Ligera carga que encuentras en Boulevard Carlos Camacho Espíritu desde la calle 7 Sur hasta Circuito Juan Pablo II.
1: Clima.
0: 20 grados la temperatura. 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
1: No

Escuchamos a Cristian Nodal, No te contaron mal. Y no, comadre, no te contaron mal. En la comadre 105.5, puros éxitos. Y en la aplicación iHeart Radio, yo me voy a enlazar con mis brothers de Espacio Deportivo de la Tarde, mi amor. Pero regreso contigo al ratito, en punto de las 8 de la noche, con Despechados. Y además es viernes, fin de semana. La vamos a pasar increíble. Yo sé lo que te digo, así que no te me despegues. Mientras, a los deportes, Espacio Deportivo de la Tarde. Aquí en la comadre 105.5, puros éxitos. 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Cerramos con Los Invasores, se llama Eslabón por Eslabón, de los clásicos de la música norteña.

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5: Estos son los encabezados en las páginas de internet.
6: TUDN.com, México será líder. Con gol de Luis Romo, el Tri venció a Corea del Sur en Guadalajara para amarrar el primer lugar del grupo. Record.com.mx, bochornoso festejo. Peleas y destrozos empañan celebración de México en el Ángel de la Independencia. La victoria del Tri sobre Corea del Sur desató una fiesta que terminó con enfrentamientos, daños materiales y toneladas de basura en Paseo de la Reforma. Esto.com.mx, contento por no salir de México. Javier Aguirre celebra el liderato del grupo A que los mantiene en el Azteca. Asegura que el partido ante Corea del Sur fue para olvidar, aunque el resultado debe recordarse. Cancha.com gana Estados Unidos, Australia y avanza. Estados Unidos, uno de los anfitriones del Mundial, derrotó 2-0 a Australia, resultado que lo clasifica a los 16avos de final. Mediotiempo.com sigue la novela. Irán presenta queja ante la FIFA por las restricciones impuestas. Los iraníes solicitaron entrar a Estados Unidos 2 días antes de su siguiente partido, pero de nuevo se les ha negado.
7: ¿Qué tal, amigos? ¿Cómo están? Bienvenidos a Espacio Deportivo de la Noche, cuando son las 7:03, tiempo de la Ciudad de México, de este día 19 de junio de 2026. Les saludamos con Raúl Sarmiento, con el señor Anselmo Alonso, el señor Antonio de Valdés, todo este gran equipo, y nos acompaña aquí en la cabina mi querido tocayo Jorge Pineda, está en los controles el señor Emanuel González, en la producción Lalo Cortés, Ricardo Blancas, Rodrigo Herrera en redacción, y desde luego también a través de la coordinación telefónica y del WhatsApp, Jackie Rodríguez y Claudia Nateras. Recuerden nuestro WhatsApp 56-27-61-44-66 para que nos den su punto de vista, qué opinan de nuestra selección nacional y de lo que ha pasado con otros equipos en esta justa veraniega. Tocayo, pues hay mucho que platicar el día de hoy, así que sin más preámbulos, te saludo con gusto para poderle dar también entrada a nuestros compañeros, Anselmo Alonso, que está por entrar ya a la transmisión del encuentro de Turquía, pero también Raúl Sarmiento, que en un momento más estará tomando el avión de regreso de Guadalajara.
8: Exactamente, Tocayo, qué gusto saludarte, buenas tardes, noches, a ti y a todo el público que hace el favor de escucharnos. Otra jornada con resultados interesantes. Ya tenemos un segundo clasificado a la siguiente ronda, la ronda de los 32avos, es Estados Unidos, uno de los tres anfitriones, ya hay dos, México, ya está Estados Unidos, falta ver lo que hace Canadá.
7: Es la ronda de 16avos, ¿no?
8: Sí, bueno, tienes razón, a la ronda de los 16, ya en la etapa definitoria, está clasificado ya Estados Unidos, derrotó 2-0 a la selección de Australia, que tal vez mereció un poquito más en la segunda parte, sin embargo Estados Unidos pues se muestra como un equipo sólido, su segunda victoria y ya está adentro. También Marruecos, que vence 1-0, la mínima anotaron muy temprano en el partido y ya después como nada, que se dedicaron ahí a manejar el encuentro. Escocia no terminó de meterse al partido también y por ahí lo intentó más en la segunda mitad, sin embargo no pudieron conseguir el empate al menos y se queda con 3 unidades. Ya estaremos platicándole lo que tiene que ver en ese sector, que es el C. Ya Marruecos está con 4 puntos en espera de lo que suceda con Brasil, que está jugando en estos instantes y está
7: ganando.
8: Está derrotando 1-0 a la selección de Haití, están en el minuto 33 y Brasil con este resultado estaría igualando con Marruecos en 4 puntos, pero vamos a ver la diferencia de goles. Aquí sí aplica la diferencia de goles porque el duelo directo entre ellos fue un empate.
7: Fue un empate.
8: Entonces,
7: el segundo criterio.
8: La diferencia de goles, los goles a favor, en fin. como lo platicábamos ayer con Anselmo, pues se tratará de ver al final quién le hace más goles a Haití. Hoy Brasil tiene que aprovechar esa oportunidad y ya la tendrá después el conjunto marroquí. Y a las 9:00 p.m, el partido en el que estará Anselmo Alonso, a quien saludamos con muchísimo gusto, a las 9:00 p.m, solamente por VIX, estará Turquía en actividad del grupo D allá en San Francisco. Turquía ante Paraguay, que viene de ser derrotada por Estados Unidos, y los turcos que, bueno, tratarán también de sumar. Anselmo Alonso, te saludo como siempre con muchísimo gusto. ¿Qué tal te va? Buenas tardes.
9: Querido Jorge, ¿cómo estás? Me da mucho gusto saludarte. Muy buenas noches para ti, para el señor productor, para toda la gente allá en Asir y para todo el público que nos escucha. Pues mucho fútbol, mi George. Ya platicabas un muy buen resumen acerca de todo lo que sucedió hoy, lo que está pasando con Brasil en este momento, que le está costando trabajo, pero a final de cuentas lo va a sacar. Ya hicieron el primer gol, que de repente es el más difícil de todos, y en un rebote ahí hicieron la anotación Cuñas, el gol para el equipo brasileño. Y bueno, no sé si tengas cruda todavía de los festejos, Gorgito. Te fuiste al Ángel, ¿qué hiciste?
8: Sí, me fui al Ángel, pero de los sueños, porque ya no está uno en edad de tanto festejo, mi querido Anselmo. No, la verdad es que, pues, con la satisfacción del triunfo, ¿no? Ya obviamente los especialistas analizarán, y ya el mismo Javier Aguirre ayer lo decía, ¿no? Había que ganar el partido y se consiguió, por supuesto, lo diremos nuevamente, siempre habrá cosas que mejorar, detalles que pulir, pero una frase muy hecha en el fútbol, mi querido Anselmo, y bastante cierta, siempre será mejor corregir ganando que con resultados adversos, ¿no? Y México consigue de entrada esa clasificación tan tan deseada, y también en lo que se ha hecho mucho énfasis en que se mantendrán jugando en la Ciudad de México el tercer partido y el último que tendrán también, bueno, el siguiente ya en la ronda definitoria. Así es que buen resultado. Y hay muchos que dicen, Anselmo, yo he escuchado a mucha gente que dice, no, es que ya México nunca había llegado a una opción de jugar un partido en el que no se esté disputando nada, prácticamente ya está clasificado. Oye, pues es que, ¿cómo no se va a jugar nada? Pues es buscar un tercer triunfo que nunca se ha conseguido en primera ronda para México. Y además, pues tratar de colocarte como uno de los mejores primeros lugares, porque también eso tiene que ver en las posiciones siguientes, ¿no?
9: Fíjate, Jorge, acaba de anotar ya la selección brasileña, ya el segundo gol. Cuña vuelve a hacer la anotación, 2-0 está ganando Brasil. Mira, aspectos positivos de lo de ayer. Creo que lo fundamental es la integración de un público en todo el país con el equipo. O sea, ha habido de triunfos, ha habido de sueños, la gente se desbordó, no se portó mal. Creo que eso es importantísimo, tuvo saldo blanco. Cantidad de gente que salió a la calle fue impresionante. Yo creo que eso es lo más importante, extra fútbol. Se mantiene el cero en la portería, creo que es muy, pero muy importante. El equipo está invicto todo el año, también es muy importante. Me quedo con las palabras, Jorge, antes de ir a mensajes, de Javier Aguirre. No fue un partido espectacular, pero hicimos un buen juego. Es decir, se priorizó mucho el no recibir gol, y creo que el equipo lo asimiló, se aprovechó el error del rival, y por ahí tuvimos una atajada sensacional. El arquero rival también tuvo dos atajadas muy buenas, ¿eh? Pero lo del tal Rangel quedó ahí enmarcado como una de las grandes atajadas en la historia para México en los mundiales.
8: Exactamente, ya abundaremos en esos temas. 7:10, no se vaya, esto es Espacio Deportivo. El señor productor Jorge de Valdés, Anselmo Alonso y Jorge Pineda, en unos instantes más también.
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2: El Pato Merlín ya es el embajador oficial de la Ciudad de México en la Copa 2026, arroba la afición.
3: Se sufrió, pero se ganó. La selección mexicana venció por la mínima a Corea del Sur y con esta victoria aseguran el liderato del Grupo A y prácticamente amarran su clasificación a la siguiente ronda de la fiesta futbolística de 2026. Luis Romo anotó el gol, pero el tal Rangel y Edson Álvarez sacaron dos balones en la línea, así que fueron los tres héroes de la noche. Javier Aguirre habló de lo apretado que estuvo este compromiso ante los surcoreanos, pero se logró el resultado.
4: Es difícil siempre salir satisfecho del todo, ¿no? Hoy mostramos madurez. Corea es un equipo muy duro, y tácticamente como que nos nulificamos, ¿no? Era el que cometía el error e iba a perder el partido. Creo que fue un partido muy táctico, muy difícil de digerir.
3: El Vasco señaló cómo manejó el vestidor al saber que una victoria los catapultaba a la siguiente fase de la Copa.
4: Les comenté, sí, que el empate matutino nos venía bien, pero que había que hacer nuestro trabajo. Si no hacíamos bien nuestro trabajo, nadie lo va a hacer por ti. Sabían ellos que ganando estaban en primer lugar y significaba jugar los dos siguientes partidos en el Estadio Azteca.
3: Para Asir Deportes, Arturo Sanguino. Luis Romo salió rumbo al Estadio Guadalajara prometiéndole a su esposa que anotaría un gol ante Corea del Sur y lo cumplió. El mediocampista tricolor aprovechó un error del arquero surcoreano para festejar con una anotación su debut en el máximo certamen de fútbol y se dijo feliz por cumplir este sueño.
5: No, muy bien, la verdad es que este era mi quinto partido mundial, de resultados, zona de jugar, y bueno, hay que disfrutarlo mucho cuando siempre es un objetivo, por más que los sueños pueden ser, siempre hay que disfrutar el marco, es mucho y todo lo que tenía aquí.
3: Romo afirmó que la afición puede ilusionarse con esta selección porque al interior todos están unidos para lograr una hazaña.
5: Tenemos condiciones muy claras. Tenemos entrega, estamos fuertes y vamos a seguir. No hablar de nada, no querer y así de más. Simplemente en la cancha, partiendo del alma, dejar todo por un lado y así pasar.
3: Para Asir Deportes, Arturo Sanguino.
6: Muchas gracias a Arturo Sanguino. Nada más para precisar, mi querido Anselmo, ya lo adelantabas, Brasil está derrotando ya 2-0 a la selección de Haití, anotación nuevamente y doblete para el atacante que milita en el Manchester United, Mateus Cunha. 2-0 gana Brasil al minuto 43. Sin embargo, malas noticias también para el conjunto amazónico porque salió lesionado Rafinha. Alarma en Barcelona y también aquí, por supuesto, Rafinha sale lesionado del encuentro. Bien, el partido, lo de... A mí en particular me sorprendieron, no me sorprendieron, quiero decir, me agradó ver que lo bien que jugaron Brian Gutiérrez, Anselmo, y también este joven Obed Vargas cuando entró, caray, parecía que estaba jugando un partido no de un torneo de esta magnitud, lo vi suelto, estuvo a punto de hacer un gran gol, una muy buena tajada del arquero, pero me agradó esa actitud de estos jóvenes, Brian, que dudó un poquito, lo vi nerviosón en el primer partido, pero ayer lo vi jugar muy muy bien.
7: Fíjate, Jorge, en lo individual creo que los muchachos se la partieron, ¿no?, dentro del terreno de juego. El concepto, no de hoy, sino de toda la vida de Javier, siempre ha sido el tema de no recibir gol, de estar muy bien parado en la cancha, de partiendo de eso, intentar desdoblar y atacar. Cuando estábamos al aire el día de ayer, nos encontramos un México con muy pocas ideas ofensivas. Esa es la realidad y lo platicamos tú y yo aquí, Jorge. El equipo no llegaba, inclusive hay una jugada que Edson la saca de la línea, quizá un remate de cabeza de Raúl, otro de Quiñones y se acabó. Cambian las cosas en el segundo tiempo, México aprieta un poquito más adelante y provoca esa jugada en donde viene el grave error. Y de ahí se juega otro partido, ¿no? Otro partido en donde México está esperando al rival, tiene dos ocasiones muy claras el equipo mexicano, el portero sale con todo. Y en el cierre, pues sí, a sufrir, esa es la realidad. A sufrir porque ellos empezaron a meter balones largos, trata de ajustar Javier Aguirre, pero hay falta de concentración en dos jugadas, una en un remate que pasa a un costado y la jugada del tal Rangel. En términos individuales, destacaría yo a Edson, que mucha gente se preguntaba si estaba en condiciones, pues lo demostró, ¿no? Físicas, de liderazgo, y hay que recordar que él siempre fue central y ya luego lo hicieron contención, pero Edson ayer se tiró un partidazo. El partido de Johan manteniendo su nivel, los laterales quizá un poquito amarrados, nos gustaría ver un poquito más adelante a Gallardo, pero no es el estilo. Y del otro lado, Jorge, encontramos un equipo coreano bravo, bravo. No juegan mal, juegan bien al fútbol, tocan, tienen buenos futbolistas, pero pues les falló la definición, esa fue la realidad. Tuvieron la ocasión para empatar en el remate, el Tala salvó al equipo mexicano, y hoy, Jorge, estamos invictos, o estamos ya calificados, con la posibilidad de manejar ese último partido. Hay que salir a ganar, los partidos no se manejan para empatar o perder, hay que salir a ganar, pero también le puede dar ritmo y le puede poner a jugar a elementos que no lo hayan hecho desde el arranque. Entonces, yo creo que fue positivo por muchas cosas. Que a la gente lo quiere ver más espectacular, la gente que los quiere ver goleadores, la gente los quiere ver jugar con estilo Barcelona, pues no jugamos así, Jorge, no tenemos esos elementos, ¿no?
6: Sí, totalmente de acuerdo. Esas dos jugadas al final, ¿no? Dos remates que permite México, como decía Javier Aguirre, le ganan la espalda a los centrales y en una interviene muy bien Rangel y en la otra pues falla el atacante coreano. Y ya está Raúl Sarmiento con nosotros, lo saludamos, mi querido Raúl, a punto de dejar la perla tapatía. ¿Qué sensaciones, qué emociones te deja? Porque el ambientazo que se vivió ayer, la verdad, es inolvidable, y la verdad es que qué envidia que lo pudiste vivir.
8: Gracias, Jorgito, Anselmo, Jorge, Lalo, Paco, compañeros, gente del grupo así. La verdad que el partido me deja contento porque se logra el objetivo. El objetivo era calificar en primer lugar y se logra todavía faltando un encuentro. El objetivo de México es llegar lo más lejos posible sin salir del estadio Azteca, o como usted lo quiera llamar. Y la verdad es que lo hace bien para mí. Yo sé y he escuchado, y los escucho también a ustedes, como que hay un ambiente de que, ay, qué feo juegan. Ay, ganaron por un error. Qué bueno que Anselmo resalta que antes de las jugadas de Corea, el portero coreano salva una, sobre todo, que era gol claro y que hace un paradón. Así como se equivocó, salve el 2-0, que era otra cosa. Se sufrió, sí, pero realmente creo que México está cumpliendo. Yo les vuelvo a hacer la pregunta que les hice hace pues ya más de un año. ¿Cuántos jugadores de México están entre los mejores 100 del mundo? ¿O cuántos jugadores de México están entre los mejores 150? Y los coreanos sí tienen. La plantilla de Corea es más cara que la de México. Y México supo hacer el partido que tenía que hacerles para ganarles. Hoy respiran con tranquilidad. Hoy puede pensar Javier hacer muchas cosas. No sé, quizás hasta un homenaje a Memo Ochoa, sin importar el resultado del partido. ¿Por qué? Porque nadie le puede quitar el primer lugar del grupo. Y aquí lo dijimos, lamentablemente muchos jugadores malinformaron a la
6: gente. ¿Aló, Raúl? Se cortó ahí la señal. Está rumbo al aeropuerto ahí en Guadalajara, Raúl Sarmiento. Ya está, te escuchamos, Raúl.
8: Te decía, aquí hay que calificar. Hoy lo hace Estados Unidos, que después de Paraguay era una maravilla. Hoy califica igual que México, contra Australia, con un autogol y un gol muy protestado. Y al final sufriendo. O sea, es la etapa de grupos, es la etapa de puntos. Ya vendrá la etapa de partidos a ganar o morir. Pero por lo pronto, la primera etapa México la ha cumplido. Si la gente no se quiere dar cuenta que no somos de los mejores 10 del mundo, bueno, perdón, señores, ya lo comentamos aquí, no, es casi imposible que México sea campeón del mundo. Y no porque Aguirre juegue feo, no porque Aguirre agarre al equipo, porque esta es la manera en que podemos ganarle a equipos mejores que los nuestros. Ahí está la demostración ya, se calificó, hay tranquilidad, y yo me quedo con eso, francamente.
6: Sí, realmente no. El primer objetivo se ha cumplido, ¿no? Ya se clasifica, era lo que se buscaba, y además hacerlo como primer lugar de grupo era otro punto que ansiaba, ¿no? Toda la gente de selecciones y por supuesto los aficionados al fútbol. Ya se consiguió, y ahora pensar en lo que viene. Anselmo, Raúl, hay muchos comentarios, si le va a mover al equipo Javier, si le va a dar minutos a jugadores que no han visto tanto en estos dos partidos. Se habla mucho si le dará la posibilidad a Guillermo Ochoa, en fin, muchas cosas que tendrá que pensar y resolver Javier en unos pocos días. El siguiente partido ante Chequia será el próximo miércoles aquí en la Ciudad de México.
7: ¿Sabes qué tiene a su favor Javier hoy? Que está calificado, tiene la tranquilidad en la toma de decisiones, y haga lo que haga, le va a servir al equipo. Quiero repetir al equipo porque ese es el que me voy a llevar a 16avos de final. Qué bueno. Quiero ver a Memo Ochoa. Qué padre. Quiero arrancar con el Memote a ver cómo anda. Qué bien. O sea, tiene la posibilidad del manejo de grupo. Eso es bien importante. Y ya calificados, ya con la tranquilidad y desde luego con la gran responsabilidad de jugar en la cancha de la Ciudad de México contra un rival que creo que era, que no es del tamaño de Corea, es un poquito más abajo, están en pleno crecimiento los checos, y yo creo que eso, Raúl, tiene esa gran posibilidad, Javier, de la toma de decisiones.
8: Esa es la importancia del resultado, Anselmo, y que mucha gente no quiere darse cuenta, y lo que a mí me llama mucho la atención es que muchos compañeros de los medios de comunicación pareciera que quieren que le vaya mal a México. Tuve la oportunidad, después de salir del estadio, de ver los festejos aquí en Guadalajara. La gente está feliz, está contenta. Veo las imágenes en la Ciudad de México y la gente está feliz, está contenta. En Acapulco, en Veracruz, en Monterrey, la gente festejó. Yo entiendo que los medios tenemos que tratar de decir futbolísticamente las verdades, pero la verdad es que se le supo jugar, que si el Tala nos salve en la última, sí, pero para eso está el Tala, y para eso lo escogieron como titular. No habla nadie de la que salva el portero coreano. Esa es la verdad. El Piojo es una porquería, el Piojo no sirve. Para mí fue el mejor jugador de México. Había que verlo, y mira que había el partido con Braulio Luna y con Héctor Moreno, mundialistas mexicanos, y me decían, velo Raúl, juega de lateral porque México utiliza línea de cinco cuando no tiene la pelota y Jorge Sánchez es central. Recuperamos la pelota y se plantaba como extremo lo más adelante. Perdíamos la pelota y se pegaba unos piques, pero formidables. ¿Por qué Jorge Sánchez en esa posición? Porque ahí tomaba al volante que normalmente filtra las pelotas para Corea. O sea, un partido muy estudiado para que ellos no nos pudieran hacer daño. Porque, repito, la gente piensa, ¡ay, contra Corea! ¡Ay, qué fácil! Los coreanos tienen un gran equipo y van a calificar, ¿eh? Van a calificar, pienso yo, porque le van a ganar a Sudáfrica. Y, pues, todos mis colegas que dijeron, ¿por qué no goleamos a Sudáfrica? Porque no importaba golear a Sudáfrica. Ahora que le gane Corea, que ya es un problema, ¿verdad? Nosotros ya estamos. Como está Estados Unidos, de otra manera, y también hay que alabárselos. Y a lo mejor juega más bonito que México, pero yo no sé si Paraguay y Australia sean del nivel de los rivales que jugó México.
6: Sí, correcto. Se trata de ir superando las fases, ¿no? México ya dos partidos, dos victorias. Esperemos que logre una tercera. Tiene todo a favor, el público, en fin. Vamos a hacer una pausa y regresamos con más. Esto es Espacio Deportivo. Son 7:27. Anselmo Alonso, Raúl Sarmiento, Jorge de Valdés y Jorge Pinedo.
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1: La Ciudad de México. ¿Cómo estás, Aldo?
2: Toño, qué gusto saludarlos a ti y a todo el público. ¿Por qué no les gustó la selección mexicana, Toño? Tú estuviste ayer en Guadalajara y te vi como que estuviste platicando mucho con David Faitelson.
1: Sí,
2: te vi como convencido.
1: A ver, el equipo mexicano tiene, digamos, si nos vamos por partes, gran defensiva.
2: De acuerdo.
1: Extraordinaria totalmente. Defensiva. Y en eso está basando Javier todo, absolutamente todo. Ya, digamos que logró el primer objetivo, terminar en primer lugar. Pero si nos vamos de media cancha para adelante, pues le está faltando. O sea, no está teniendo el volumen de juego, la cantidad de llegadas que está esperando la afición. Y eso es lo que me parece que deja totalmente a un sector medio inquieto.
2: Y esa es la parte incompleta en el juego de México. Y estoy también de acuerdo con la apreciación de que si pretendemos trascender a un nivel de octavos, cuartos de final, en algún momento México va a tener que proponer. Y teniendo que abrir a algún rival o teniendo que buscar un gol, si es la parte pues más débil del equipo nacional. Lo que yo creo es lo siguiente, y tú conoces muy bien al Vasco. Yo creo que Javier en los últimos meses, año, se habrá dado cuenta de esas limitantes en ofensiva. Y empezó pues a entender que si había una manera que podía competir en los partidos era precisamente haciéndose fuerte en defensa. Y ya lo logró, ya lo consiguió. De hecho, en la primera parte del proceso de Aguirre hay una cosa que me llama mucho la atención. ¿Sabes quién era el goleador de la era del Vasco? César Montes.
1: Claro, exacto. Con los cabezazos.
2: Con los cabezazos. ¿Qué te dice eso? Pues que sí, si es un equipo limitado en la generación, es bueno, un equipo con poco punch.
1: Los últimos goles también, antes del Mundial, Johan Vázquez.
2: Entonces, creo que es una gran virtud del líder reconocer sus defectos. Y el Vasco, a veces se le olvida a la gente, Toño, es su quinto mundial. Tiene tres mundiales dirigidos, uno más como asistente y uno más como jugador y capitán, ¿no? ¿Era el capitán del 86?
1: No.
2: Pero bueno, jugador,
1: el capitán
2: líder,
1: del 86 era Tomás.
2: Tomás Boy, claro. Entonces, con toda esa experiencia en los torneos, creo que él reflexionó y dice, en lugar de pensar en sacarle algo a este equipo que probablemente no se lo voy a sacar, porque no tengo ni el tiempo ni los jugadores, mejor me voy a poner a hacerme fuerte en donde creo que puedo encontrar la fórmula para ganar partidos.
1: Sí, sí.
2: Y hoy lo que tenemos es un equipo pragmático, sí, un equipo aguerrido totalmente. Yo creo que es un equipo inteligente, Toño. Creo que maneja bien los partidos, creo que sabe reconocer esos momentos y un equipo que se defiende correctamente. Y así es como ya ganamos los primeros dos juegos.
1: Manteniendo el cero en la portería, pues siempre estarás compitiendo.
2: Totalmente.
1: O sea, siempre estarás ahí, ¿no? En la pelea y aspirando a conseguir el resultado. Ya veremos cuando te toque un Francia, si es que te llega a tocar, o un Inglaterra, o un España, pues cómo se dan las cosas.
2: Ahora, ¿no? Tengo el pronóstico, tengo la posibilidad. Creo que el tercer juego es ideal para que México se suelte.
1: Sí.
2: Calificado, primer lugar asegurado.
1: No se mueve nada.
2: Récords rotos, tu regreso al Estadio Azteca, la gente feliz, la gente contenta. A mí se me hace ideal para que aparezca Morita y aparezca Obed y se suelten los laterales y venga Santi Jiménez. Y la gente entonces pueda tener esa celebración, ese júbilo, ese espectáculo que no ha podido tener en los primeros dos juegos. Y creo que es ideal el escenario contra Chequia para que se suelte México.
1: Pues sí, estoy de acuerdo, el mismo Ochoa podría ser, ¿no? Ya veremos qué cambios decide Javier. Pero sí es un partido extraño en medio de un mundial. Porque es un partido, sí, dicen, no, es que sí, si sumas más puntos, te toca un peor tercer lugar. No necesariamente, depende mucho de cómo se van dando todos los grupos, pero lo que es un hecho es que desde 1978, Aldo, no teníamos un partido dentro de un mundial en el que no se jugara prácticamente nada. Desde el último partido del 78, sí, que ya estábamos eliminados, vete a todos los demás.
2: Pero era para mal, era para mal.
1: Pero vete a 86, 94, 98, etcétera, etcétera, etcétera. No ha habido un partido como este que se va a jugar en contra de Chequia.
2: Es que inclusive México gana en Rusia sus dos primeros juegos, pero ¿te acuerdas de esta combinación rara que casi se queda fuera en el tercero contra Suecia?
1: Exacto.
2: Pues sí creo que estamos viviendo, más allá del gusto futbolístico, de las críticas que se pueden establecer y que aparte el debate enriquece, pues estamos teniendo un mundial de récords.

0: Porque también se rompió la mala racha de México en los partidos inaugurales. Ni siquiera habíamos tenido una ventaja en un partido inaugural y también se rompió. Entonces, se van rompiendo cosas que creo que van construyendo la ilusión. La otra también pensando en los terceros lugares, Toño. A ver, obviamente la localía en el Azteca vale oro. ¿Estás de acuerdo? Cero especulación de un segundo, tercer lugar, cuando el primero te garantiza jugar en el Estadio Azteca la ronda de 16avos y la ronda de octavos. Lo que sí creo que es importante que la gente comprenda es que no es color de rosa como lo pintaron al principio. Tercero, agarras un pichón, no. No hay garantía absolutamente de nada. Para que la gente se dé una idea dentro de las posibilidades que te puede tocar, es muy probable que nos venga, por ejemplo, hoy me tocó transmitir Escocia-Marruecos. Veo muy probable el cruce con Escocia como uno de los mejores terceros lugares, que Brasil y Marruecos tomen el 1 y 2 y que Escocia avance como un tercer lugar. Sí. Veo muy probable la posibilidad de Costa de Marfil en el grupo de Alemania. Y si no es Costa de Marfil, es Ecuador, que también está. Entonces, empezamos a descubrir esas posibilidades. Suecia es otro, Japón es otro. Esas posibilidades de terceros lugares. Y la gran ventaja la vamos a encontrar en el Azteca, pero para nada un rival débil.
1: No, estoy de acuerdo. Estoy totalmente de acuerdo. Bueno, para terminar, Estados Unidos gana y ya califica también el día de hoy.
0: Anda bravo Estados Unidos.
1: Anda bien. Estados Unidos, Canadá metió 6 ayer. Los 3 van a calificar en la siguiente fase. Bueno, 2 ya calificaron. ¿Cuál crees tú, ya para cerrar, que va a llegar más lejos?
0: Hoy hay que darse al Estados Unidos. Tengo que ser honesto, tengo que ser congruente. Soy muy sorprendido de cómo Pochettino ha hecho jugar este equipo en tan poco tiempo.
1: Y no jugó Pulisic hoy.
0: ¿Sabes por qué creo que los que están jugando así en poco tiempo? La neta, Toño, calidad.
1: Sí.
0: Son jugadores que desde los 14, 15 años han jugado entre los mejores del mundo y eso se nota. Hablábamos de los centros delanteros. Hoy los gringos lucieron a 2. Sí. Ah, no tienen. No, yo tengo a Pepe y a Balogun. Y los dos me van a competir perfectamente. McKennie está hecho una bestia. Sí. Entonces, en el power ranking de la CONCACAF hay que reconocer que Estados Unidos es el que está luciendo mejor. Segundo México y luego Canadá.
1: Sí. Gracias, niño.
0: Gracias, Toño. Saludos a todo el público.
1: Bueno, pues regresamos. Está la actividad en este momento con Brasil en contra de Haití y regresamos, por supuesto, para platicar el día de mañana toda la actividad mundialista. Saludos, regresamos ahí a la mesa.
2: Perfecto, muchas gracias, Toño de Valdés. Efectivamente, Brasil está venciendo 3-0 a Haití en el medio tiempo en este momento. Y tenemos, mi querido tocayo Jorge Pineda, un gran invitado aquí en Espacio Deportivo. Pues ni más ni menos que un hombre que fue seleccionado, que sabe de fútbol y nos puede dar su punto de vista de lo que está viviendo el equipo mexicano.
3: Claro que sí, tocayo, le agradecemos muchísimo a Jaime Ordiales, futbolista mexicano. Él integró la selección que participó en Francia en 98, un largo recorrido en el fútbol nacional y por supuesto también en su faceta como directivo, en fin, alguien de fútbol 1000%. Jaime Ordiales, qué gusto saludarte, buenas noches y agradecido por la atención. Estamos aquí en Espacio Deportivo de con Toño de Valdés, con el señor productor Jorge de Valdés. ¿Qué tal estás, Jaime? Buenas noches.
4: Hola, buenas noches. Me da mucho gusto saludarlos. Saludo a Toño también, a todos ustedes. Y bueno, pues viviendo como aficionado hoy. Ya me tocó de jugador, ya me tocó de directivo en Qatar. Entonces, hoy como aficionado mucho lo que estamos empujando con mucho cariño a toda la selección nacional, ¿no?
3: ¿Cómo se vive? ¿Cómo lo has vivido, Jaime, estas 3 etapas que tú mencionas, ¿no? Como jugador, evidentemente, pues la emoción, ¿no? De estar en la cancha, de participar en estos encuentros que a la vuelta del tiempo volteas y te das cuenta que es historia, ¿no? En la vida personal y, bueno, futbolística de cada nación. Después como directivo con otras responsabilidades y ahora ya con el relajamiento de verlo por el gusto de estar ahí, ¿no? ¿Cómo lo has vivido? ¿Cómo diferencias cada etapa?
4: Pues definitivamente, pues una como jugador lo disfrutas a tope, a 100. Es una vivencia maravillosa. Nosotros decimos el éxtasis de nuestra carrera, ¿no? Porque llegar a un mundial y jugarlo, pues es para nosotros el uno de los mayores logros que puede tener un futbolista y para mí fue algo maravilloso, ¿no? Por otro lado, en Qatar mucho, sufrí mucho, la verdad, fue muy sufrido. Yo llegué mes y medio, 2 meses antes a la selección, antes del mundial y fue muy complejo, muy complicado, y fue un mundial complicado, ¿no? Y más como quedamos eliminados, fue muy difícil entender que por un poco te quedas fuera, pero por ese poco es la gran diferencia de poder continuar o no continuar, y donde nos estamos quedando en muchos mundiales los haya jugado o no yo, o los hayan participado otros, siempre nos quedamos ahí en la orillita de un poquito más, nos falta ese poquito más para dar un paso más importante.
3: Sí, perfectamente. Hablando de esta selección, la de Javier Aguirre en este 2026, ¿qué te ha parecido, Jaime, la actuación, estos dos encuentros? La gente se queda con el sabor de que se puede hacer más o les gustaría que jugara de determinada manera, pero de momento la misión está cumplida, este primer objetivo que era clasificar y hacerlo como primer lugar de grupo, ¿no?
4: Sí, y creo que el primer objetivo que se haya marcado, que seguro lo marcó Javier, con su equipo de trabajo y sobre todo con los jugadores, a los cuales conozco casi a todos, entonces me parece que sí pueden dar más, estoy convencidísimo de eso, pero ellos han ido manejando y han sido muy contundentes en lo que plantearon y en lo que están buscando, ¿no? Lo que veo que están mostrando en la cancha es un equipo determinado, muy bien defensivamente, creo que han hecho un buen aparato defensivo, se ve compacto, se ve difícil, y sí creo que la tarea es va a ser un poquito más difícil como vengan los rivales, no porque estos dos no hayan sido, porque Corea es un rival muy importante y muy difícil, probablemente no seamos tan vistosos, la realidad es que no ha sido vistoso ninguno de los dos triunfos, pero tienen eso que es fundamental en estos torneos que son siempre de eliminatoria y en ese caso de grupos y luego ya round robin, pues es muy importante ganar porque luego ganando te da confianza, te da seguridad, se sueltan los jugadores y creo que tienen para dar mucho más y estoy seguro que todavía pueden dar más los jugadores.
3: ¿Qué balance haces del equipo que se presentó ante Sudáfrica y del que jugó ayer contra Corea? ¿Viste alguna mejora? ¿Qué piensas de los tres movimientos iniciales que hizo Javier? Uno obligado, por supuesto, Edson en la central, ahí Jorge Sánchez, en fin, Luis Romo en el medio campo que termina haciendo el gol, pero ¿cómo viste alguna evolución, por decirlo así, alguna mejoría y en particular estos tres jugadores?
4: Yo creo que es un equipo muy parejito, ¿no? Donde no destacan muchos jugadores, ¿no? Normalmente se mantienen todos en muy buen nivel, pero muy parejitos. Entonces, cuando entra uno y sale otro, en el caso de Montes o de Álvarez, pues no hay gran diferencia. Romo, cuando aparece, también Jorge, pues realmente están con una idea, están trabajando colectivamente, te digo, muy bien y sobre todo defensivamente. Entonces, eso les ha permitido que los aportes que ha hecho el Vasco de un juego a otro, que este partido me parecía un poco más complejo, complicado, porque a lo mejor el primer partido por la expulsión, se fue dando el partido, así se llevó el partido. Creo que ha sido muy eficiente en defensa, como les platiqué, y ha sido muy eficaz para recuperar y ganar los partidos, ¿no? Ganar los puntos, que es lo que, a lo que ha jugado, creo, México, ¿no? Si bien es cierto, hemos sido un poco, también la fortuna cuenta, pero hay que buscarla, ¿no? Porque ha habido errores de los dos equipos, particularmente en primer partido, cuando pierde la pelota el defensa y ahora el portero, y nos han permitido eso, pero hay que estar en la cancha y hay que aprovecharlos. Normalmente el fútbol es acierto, error, y creo que hoy hemos tenido más aciertos aprovechando los errores de los contrarios, ¿no?
3: Claro. Jaime, ¿qué esperar del próximo partido, el tercero? Se busca, por supuesto, sumar una tercera victoria para México en una primera fase que nunca se ha conseguido. Se habla de que a lo mejor Javier podría hacer algunos movimientos, de darle oportunidad tal vez a Memo Ochoa, si no todo el partido, a lo mejor algunos minutos como una especie de homenaje a su carrera. En fin, ¿cómo vislumbras tú ese encuentro ante Chequia?
4: Yo creo que todo es paso a paso. Los mundiales son así. Es la historia y hay que analizar lo que nos ha pasado, como fue el partido de Suecia. Yo creo que tampoco tenemos que echar las campanas al aire, o sea, en el cielo. O sea, yo creo que tenemos que tener los pies en la tierra. Nosotros también como aficionados, ustedes como analistas y comentaristas del juego. ¿Por qué? Porque lo que nos ha pasado en la historia es que cuando tenemos que dar el paso que pareciera más posible, no lo podemos lograr. Entonces, tampoco podemos pensar que Escocia, si fuera Escocia, o el Costa Rica, o el que fuera de los rivales, va a ser fácil. Por lo contrario, creo que el enfrentarse a un tercer lugar de grupo te obliga a tener que ganar por decreto, y no es por decreto. En el fútbol hay que ganar convenciendo, haciendo las cosas mejor y superando al rival en todo lo que se pueda, ¿no? Y luego estos equipos le dan cierta complejidad a cualquier rival que es favorito. México es favorito. Uno diría eso pasó en el partido con Sudáfrica, eso pasó en Corea y ganamos, sí, pero no hemos ganado con una claridad ni una plenitud que convenza a todo el mundo. Entonces, Oye, Jaime, yo soy muy cauteloso.
2: Jaime, ¿no? Vamos a hacer una pausa porque nos agarra la guillotina, pero regresamos con Jaime Ordeales aquí en Espacio Deportivo.
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2: Fernando Gago fue intervenido de urgencia por problemas cardiovasculares luego de dirigir a la U de Chile. El club informó que el técnico argentino se encuentra en buenas condiciones. @ataquefutbolero.
3: 7:48, estamos de regreso en Espacio Deportivo y le damos las gracias a Jaime Ordiales por esperarnos en el corte. Para redondear, Jaime, entonces, México lo ves con posibilidades de competir, vamos, obviamente se busca llegar lo más lejos posible, pero que este equipo, ¿te parece que ha ido creciendo y se ha ido adaptando de acuerdo a las circunstancias?
4: Les comentaba, yo creo que todavía puede dar más, en mi opinión. Que digo, conozco a todo el plantel perfectamente, conozco al Vasco. Creo que México siempre ha sido competitivo y va a ser muy competitivo en el Mundial. Está teniendo el respaldo de todo un país, y la verdad yo he estado en los dos primeros partidos en México, en el Azteca, y ahora ayer en Guadalajara, bueno, el Azteca en el Ciudad de México y ahora en el de Guadalajara, y la realidad que se vive una fiesta, y para todos los que somos aficionados estamos gozando el partido. Digo, a lo mejor los un poquito más exigentes nos gustaría ver un fútbol un poquito más convincente y de mayor calidad, que pueden darlo, pero está siendo muy efectivo, como les digo, y entonces sí lo veo que así pueda ganar el tercer partido. Claro que Checoslovaquia va a ser un partido muy difícil, pero sí creo que lo pueda ganar y seguir con la ilusión de seguir avanzando, ¿no? Yo creo que hoy México tiene una gran oportunidad, te digo, está en suelo mexicano, está en ese espacio, porque iríamos a la siguiente ronda en México, y pues también de poder ganar esa ronda, ¿no?
3: Ojalá que así sea. Jaime Ordiales, agradecidísimos contigo por tu tiempo, por tus comentarios. Es un privilegio charlar contigo, y si nos permites más adelante en este torneo, tal vez te molestemos nuevamente. Muchas gracias, Jaime. No, buenas noches.
4: Placer a ustedes. Muchas gracias a ustedes.
3: Muchas gracias a Jaime Ordiales, mundialista en el 98, un muy buen equipo, además aquel comandado por Manolo Lapuente y grandes jugadores, ¿no? Pavel Pardo, el gran momento de Luis Hernández, en fin, lástima, ya no nos da tanto tiempo de charlar.
5: La familia de futbolistas, ¿no? Jaime,
3: su hermano Mario, Ordiales, sí, por supuesto, surgidos de aquel Necaxa posterior al Atlético Español, cuando regresan, en fin, una personalidad, ¿no?, en el mundo del fútbol, Jaime.
5: Qué bueno Ordiales. Que tuvimos la presencia de Jaime Ordiales aquí en Espacio Deportivo. Vamos a hacer una breve pausa, regresamos con los mensajes de nuestro auditorio. Tenemos todavía mucho más aquí en Espacio Deportivo de la Noche. No se vayan, regresamos.

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4: La aerolínea American Airlines le ha regalado a los pasajeros de su vuelo Los Ángeles-Seattle camisetas del equipo de Estados Unidos. Los pasajeros también recibieron regalos relacionados con la copa @mercado-inglés.
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7: El Atlético de Madrid alcanzó un principio de acuerdo con el Bayer Leverkusen para fichar al lateral español Alejandro Grimaldo, en una transacción que rondaría los 10 millones de euros. Lamine Yamal aseguró que todavía no se encuentra al 100% físicamente, por lo que no estaría en el 11 inicial cuando España enfrente a Arabia Saudita. El técnico argentino Fernando Gago fue hospitalizado en Chile para someterse a exámenes cardiovasculares, aunque su equipo, la Universidad de Chile, aseguró que se encuentra estable. Diversos medios en España aseguran que el Real Madrid podría hacer una oferta de hasta 200 millones de euros al Bayern Múnich para intentar hacer la contratación del atacante francés Michael Olise. Edinson Cavani rescindió su contrato con Boca Juniors, por lo que el uruguayo saldrá del fútbol argentino a pesar de tener acuerdo hasta diciembre de este 2026. Espacio Deportivo, Ernesto de Valdés.
8: Perfecto, muchas gracias a Ernesto de Valdés, Espacio por el Mundo aquí en Espacio Deportivo. Y bueno, mañana toca un gran encuentro entre Alemania y Costa de Marfil. Se encuentran este sábado 20 de junio allá en Toronto, Canadá.
9: Sí.
8: Va a ser un duelo de la jornada número 2 del grupo E. Los germanos llegan encendidos después de haber goleado 7-1 a Curazao y buscarán confirmar su candidatura con otra actuación totalmente dominante. Pero por el otro lado, los elefantes, el equipo de Costa de Marfil, bueno, pues vienen de haber vencido 1-0 a Ecuador, mostrando un orden defensivo y un carácter competitivo muy importante. Así que será un choque entre la potencia ofensiva de Alemania y la fortaleza física marfileña. El equipo que se quede con estos 3 puntos, prácticamente así como en el grupo de México, estará garantizando su pase a la siguiente ronda. 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
9: Exactamente, no se pierdan la oportunidad. Rápidamente, nada más un saludo a nuestro, a un buen amigo Alfredo Escobar, que nos viene escuchando, un gran amigo de Televisa ya de hace algunos añitos. Gracias por escucharnos, Alfred, saludos.
8: Muchas gracias. Oye, y gracias a Jackie, que nos está ya mandando aquí los mensajes de nuestro auditorio. Y como ya se nos está viendo el tiempo encima, voy rápidamente con los mensajes del auditorio. Paulino Ortiz desde Querétaro nos dice: buenas noches, la verdad no me gustó mucho el partido de la selección mexicana, pero se llevó los 3 puntos. Espero que mejore su nivel contra Chequia. Saludos.
9: Sí, todos lo esperamos. Seguimos insistiendo, ¿no? Es importante ganar. El cómo ya se verá, ¿no? Pero siempre será mejor ir triunfando.
8: Arturo Ramírez de León, Guanajuato. Muy buenas noches. Hoy en especial, solo deseo a todos los que son papás muchas felicidades en el Día del Padre el próximo domingo y que siempre tengan mucha salud y trabajo.
9: Así sea, felicidades a todos, adelantadas, por supuesto, a todos los padres.
8: Felicidades a todos, claro, los que sí. Ya son los que son papás y abuelos, ¿no?
9: Y padres por ser.
8: Oye, y además qué buenos deseos de nuestro buen amigo Arturo Ramírez de León, Guanajuato, que haya salud y trabajo.
9: Es correcto.
8: Excelente. Sí. Muchas gracias también a Alexander Espinosa. Estamos felices por el triunfo, solo que hay que cuidar a la defensa. Todas las llegadas de Corea fueron porque les ganaron la espalda. Saludos.
9: Sí, sobre todo esos 2 remates finales, ¿no? Que afortunadamente no fueron lo contundentes y lo precisos que regularmente podrían haber sido. Y afortunadamente sacamos la victoria. Bueno, salió la victoria.
8: Ricardo Abreu, de Puerto Vallarta, Jalisco, Dice, ¿por qué se dice que México ya aseguró el primer lugar, si perdiendo México y ganando Corea quedarían empatados en puntos?
9: Quedarán empatados en puntos, pero el primer criterio de desempate para este torneo, de acuerdo a la FIFA, así lo decidió, no es la diferencia de goles, sino los duelos directos entre los equipos. Así entonces, si llegaran a quedar empatados en puntos Corea y México, el conjunto nacional tiene la ventaja por el triunfo de ayer. Por eso es tan importante la victoria de ayer, porque ese es el primer criterio de desempate. Si hubieran igualado, entonces sí se habría ido al siguiente criterio, que es la diferencia de goles o goles anotados.
8: Así es.
9: Goles a favor. Entonces, ya cumple con ese criterio México. Si llegan a quedar empatados en puntos Corea y México, el equipo de Aguirre tiene la ventaja por haber triunfado ayer. Ese es el criterio.
8: Ahorita ya es un hecho, pero sí, qué bueno que nuestro buen amigo Ricardo Abreu de Puerto Vallarta, Jalisco, nos hace esta pregunta porque hay esa confusión.
9: Uh-huh.
8: Tenemos la idea de que la diferencia de goles es la que realmente marca el primer criterio.
9: Regularmente es así, pero FIFA decidió que fuera el duelo directo.
8: El duelo directo.
9: Exactamente.
8: Así que como México le ganó a Corea, si empatan en puntos, México tiene la preferencia, digamos, ¿no? Quedar en primer lugar.
9: Exactamente. Es un caso similar al que ocurrirá seguramente en este grupo de Brasil y Marruecos, que van a igualar en puntos hasta el final, en la última jornada, y hoy está ganando Brasil 3-0. Por cierto, que salió lesionado y hay preocupación en Brasil. Rafinha salió lesionado. Hombre. Entonces, al final, si quedan igualados en puntos, el duelo entre ellos fue un empate. Entonces, el siguiente criterio es la diferencia de goles o goles anotados, y entonces el que le haga más goles a Haití, con perdón, pero así será, perdón, sí, Haití, sí, ese será el que avance como primer lugar de grupo.
8: Y pasa lo mismo con Alemania y Costa de Marfil.
9: Sí, de acuerdo.
8: El juego de mañana, que ya comentábamos, también ahí, ellos tienen 3 puntos cada equipo, pero el que gane, digamos, ese encuentro, si después empatan en puntos, será el que quede en primer lugar de ese grupo.
9: Es correcto, sí.
8: Pues, Tocayo, se nos ha acabado el tiempo, parece mentira, pero ya se pasó la hora completa.
9: Rápidamente.
8: Muchas gracias por tu apoyo todos estos días, y estaremos pues pidiéndote también que vengas de bateador emergente. En tanto, nuestros queridos compañeros Anselmo Alonso, Raúl Sarmiento y Toño de Valdés, que están ocupadísimos, nos permitan que nos puedas acompañar aquí en Espacio Deportivo.
9: Aquí estaremos siempre con muchísimo gusto y gracias por la invitación. Buenas noches a todos.
8: Muchas gracias. Gracias a Lalo Cortés en la producción, también a Emanuel González en los controles, Ricardo Blancas, Rodrigo Herrera en redacción. Gracias a Jackie, que nos manda todos estos mensajes, también a Claudia Nateras en la coordinación. Y recuerden, mañana y el domingo a las 6:00 p.m, Espacio 2026, aquí los esperamos a las 6:00 p.m. Por lo pronto, su servidor Jorge de Valdés Franco les da las gracias y las buenas noches.
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Es viernes, fin de semana, tenemos lluvia intensa en la capital. Oye, pero yo te acompaño con buena música. Llega Yaguarú, se llama Amor sin Primavera. Y prepárate porque ya viene Despechado. 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

0: Pancho Barraza, que me maten las penas. 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Corazón de melón. En esta noche arrancamos con Despechados. ¿Qué pensamientos, experiencias o recuerdos te puede traer un simple día de lluvia como hoy, esta noche? La verdad es que, aunque no lo creas, yo soy muy sentimental. Y un día de lluvia sí, me hace llorar. Así tenga motivos o no. A veces incluso se puede llorar de alegría. Y es que recordamos todos esos momentos pasados. Pero, por ejemplo, mi querida Edith, Coquito, a mí no me gustan los días de lluvia. Menos en viernes, fin de semana, cuando todo debería ser fiesta. Y es que los días de lluvia me recuerdan a mi madre. Ella falleció hace no mucho. Recuerdo que en su lecho me decía que no dejara que mi vida se convirtiera en un día triste de lluvia. Y que si estaba lluvioso, que buscara siempre un arco iris para sonreír. Yo creo que de ahí, que cada que llueva, me ponga nostálgica. Pero mi pregunta es, ¿solamente a mí me pasa? ¿A ustedes también? ¿Tienen algún motivo en especial? ¿Por qué creen que los días de lluvia nos ponen nostálgicos? Lo vamos a descubrir juntos, aquí en La Comadre. 105.5, puros éxitos. Y en iHeart Radio. Si vas manejando con precaución, abróchate bien el cinturón. Buenas noches.
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0: esto, hasta el año venidero nadando por el desierto. ¿Qué te parece? Fine, fine, fine. Very good, very good, very good. Very, very, very, very good.
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Julión Álvarez, un ordeño banda en la comadre 105.5 puros éxitos y en la aplicación iHeart Radio. 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Y a propósito, ¿tú también eres de aquellos que se ponen tristes con un día de lluvia? De eso estamos platicando. ¿Quieres saber por qué? Yo te lo cuento antes. Vámonos con los Tucanes de Tijuana, porque además es viernes y andamos ready.

0: los Tigres del Norte. En la comadre 105.5 puros éxitos y en iHeart Radio. Gotas de lluvia, comadre. Tremendo aguacero que tenemos en algunas zonas de la capital. Manejen con precaución, pero pregunta del millón. Estos días nos ponen nostálgicos, ¿sí o no? Y la pregunta es ¿por qué? Se lo acabo de preguntar a la inteligencia artificial, papito. Y nos dice lo siguiente. La lluvia tiene un efecto directo en nuestro cerebro. Activa el hipocampo, encargado de la memoria, y reduce la luz natural, lo que provoca introspección y un aumento de melancolía, haciendo que revivas recuerdos del pasado. Sí, esos momentos en los que el clima te juega una mala pasada, pero que puedes canalizar esa nostalgia por algo positivo. De inicio, cambiar el enfoque de tus pensamientos, crear una nueva asociación. En lugar de que ves lluvia y te pones triste, ¿por qué no mejor dejar que la lluvia se lleve tu pasado? Úsala como una señal para consentirte. Prepara una bebida caliente que te guste, lee un libro, escucha la radio, comparte tus historias, libérate de todo eso que llevas en el corazón. La lluvia no necesariamente nos tiene que provocar tristeza. La nostalgia puede convertirse en un nuevo reto de alegría. 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Y en iHeart Radio, Despechados.
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0: Ayúdame los dos de Tamaulipas en La Comadre 105.5 puros éxitos y en iHeart Radio Corazón de Melón. Ay, en Despechados hoy estamos tocando un tema bastante sensible, la lluvia. Sí, porque aunque no lo creas, la lluvia nos pone nostálgicos. La pregunta es ¿por qué? Según la inteligencia artificial, tiene un efecto directo en nuestro cerebro. Activa el hipocampo encargado de la memoria y reduce la luz natural, lo que provoca introspección y un aumento de melancolía, comadre. Pero ¿cómo superar estos días de lluvia? Volver a conectar contigo. Hacer limpieza mental. Haz un ejercicio. Escribe todo lo que sientes en una libreta, en un diario. A veces, sacar los pensamientos de tu cabeza reduce su intensidad. Y la mejor manera de hacerlo, según los expertos, es escribiendo, comadre. Sé honesta conmigo. ¿Hace cuánto que no tomas un lapicero y una libreta? Todo lo hacemos ahora en el bendito teléfono celular. Es más, te aseguro que ya ni te acuerdas cómo escribir, hija. Es en serio, así de grave estamos, ¿eh? Tal vez todo lo que ves en ese teléfono también te pone nostálgica. Pero ese es otro asunto del cual vamos a platicar más adelante. Aquí en La Comadre 105.5, puros éxitos. Y en la aplicación de iHeartRadio. Sígueme en Instagram. Arroba Coco Faes.
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Mientras, vámonos con el Javi, Grupo Frontera, se llama No Capea. Si vas manejando con precaución, abróchate bien el cinturón. Tenemos lluvia en la capital, maneja con cuidado, hijo.

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1: 15 minutos y las 10 de la noche, comadre y compadre, algo que quiero decirte muy claro. Sin lugar a duda, los días de lluvia nos ponen nostálgicos. Y en La Comadre 105.5, puros éxitos, lo sabemos. Por eso creamos un espacio de despechados donde tú puedes desahogarte. Como mi querida Neylin, Coco, aún recuerdo aquel día en el que vi partir a mi madre. Y la lluvia, indudablemente, hace que me acuerde de ella. Gracias por esos consejos. Y tienes razón, voy a escribir en un libro, en una libreta, o donde pueda, todo eso que siento y que llevo en el corazón, y que a nadie le digo. Por lo menos que quede atesorado ahí, en unas letras, y no en mi corazón. Comadre, diste el gran primer paso. Te quiero, y gracias por acompañarme. En La Comadre 105.5, puros éxitos. Y en iHeart.
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¿Ya escuchaste la canción para que ya no duela el corazón? Haz de los días de lluvia un momento especial. En La Comadre 105.5, puros éxitos, pero también en la aplicación iHeartRadio. Comadre, compadre, yo ya me voy, pero regreso contigo el próximo... No, mañana, mañana en punto de las 2 de la tarde. Antes de Anita Sáenz, La Cazadora, a las 10 de la mañana con el Morning Show. Y ¿sabes qué, mi vida, corazón de melón? Disfruta del momento. Estos días son para que tú recuerdes lo valiosa que eres. Sigue disfrutando, que tengas una excelente noche de lluvia. Aquí en La Comadre, 105.5, puros éxitos. Y en iHeartRadio, cerramos con Cristian Nodal, se llama De los besos que te di. Así que, sin más ni más, bye bye. Adiós.

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0: Me acuerdo.
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1: Compa Peso, hay algo que le quiero decir a esa morra que está ahí.

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Ya a las 8 de la mañana con 12 minutos. Buenos días, comadre, compadre. Soy Diana Sáenz, la cazadora. ¿Qué hacemos tan temprano por acá echando el cotorreo, el chismecito y la platicada? Bueno, pues me quedo contigo hasta las 2 de la tarde. Así que te voy a dejar dos rolas más para que termines de despertar, ¿eh?

0: Vanessa Robles, mi nuevo trauma en la Comadre 105.5 Puros Éxitos y en la aplicación de iHeartRadio, comadre, compadre. Algo nos falta, yo lo sé. Algo siento como que falta para poder terminar de despertar y es la casa señal. ¡Buenos días, comadre, compadre! Oye, pues contenta de andar por acá contigo. La verdad es que yo siento que ahorita, mira, nos caímos de la cama. Toda la banda que anda despierta a esta hora. La verdad, mis guerreros chambeadores. O bueno, yo creo que, ¿será que por gusto alguien ande despierta a estas horas? Sí, también, ¿no? También, comadre, compadre, mucha bandita que le gusta despertarse temprano. Y por eso justo quiero que te reportes conmigo a través del micrófono de la comadre en la aplicación de iHeartRadio para que me cuentes qué andas haciendo, andas en el trabajo. O dices, Diana, la verdad es que, mira, mi reloj biológico ya me levantó a esta hora y acá ando escuchando, lo que sea que estés haciendo a través del micrófono de la comadre para poder saludarte al término de la hora. Regreso a las 8 de la mañana con 40 minutos para echar el chismecito, porque hoy armamos el recuento de la semana, esos cazando la nota, artistas comadreados aquí en la comadre 105.5 Puros Éxitos y en la app de iHeartRadio. Buenos días.
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0: las 8 de la mañana con 43 minutos. Y yo creo que todos, comadre, compadre, pues hemos llorado de pronto. Y sí, porque nos parten el corazoncito. O por situaciones de la vida. A través de la comadre 105.5 Puros Éxitos. Y en la aplicación de iHeartRadio. Oye, pues quiero compartirte que justo Eden Muñoz siempre se ha dedicado a cantarle esos corazones rotos. Pero en esta ocasión le canta al amor. Así tal cual, Porque el día de antier se estrenó La Magia de Conectar, una canción que habla acerca, pues, de cuando encuentras a esa persona que sí, a lo mejor anteriormente, pues, no te iba tan bien, de pronto te habían hecho llorar, eran tiempos difíciles, pero llega esa persona que a veces no importa el tiempo, sino la conexión, que te hace sentir todo así lo bonito. Entonces, pues, en esta ocasión, Eden justo le canta a ese amor. Ya no es lejos, estamos mejor, ya no te está diciendo que le tires piedras a la luna, ya no te dice te supero, ya no habla de mi yo de antes, sino habla de este presente y de la magia de poder conectar con alguien y lo bonito que es enamorarse, ¿eh? O sea, yo la verdad es que de pronto luego, pues sí te digo acá de no, ya no creemos en el amor, pero la neta sí. La verdad sí, comadre, compadre, yo siempre digo, todo hay que hacerlo con amor. Es más, desde ahorita que te levantas, el primer así pasito que das, hazlo con amor, porque toda la vida siempre con amor sabe más bonita. Soy Diana Sáenz, la cazadora, y te acompaño a través de la comadre 105.5 Puros Éxitos sin la aplicación de iHeartRadio. Así que te invito a que escuches La Magia de Conectar y se la dediques a tu persona favorita. Buenos días.
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28 minutos, se nos fue ya la primera hora del Morning Show en la Comadre 105.5 Puros Éxitos y en la aplicación de iHeartRadio. Oye, en la siguiente hora te cuento qué onda con el clima poblano, qué nos espera este fin de semana, probabilidad de lluvia, cuál será la máxima, la mínima, para que te me organices bien este fin de semana y no te agarre desprevenido, desprevenida, el clima poblano aquí en el Morning Show de la Comadre 105.5 Puros Éxitos.

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0: Los dos carnales, me derrito ya a las 9 de la mañana con 18 minutos, con 19 minutos, perdón, ya le ando quitando tiempo a la bandita poblana a través de la comadre 105.5 puros éxitos y el app de iHeartRadio. Oye, ¿qué onda con el clima poblano? Porque estos días últimamente, mira, puro cielo azul, cielo nublado, aunque el sol el día de hoy, mira, sí se va a hacer presente un ratillo. Dos pesillos nada más por la mañana, pero no te me emociones porque a partir de las 5 de la tarde está el 90% de probabilidad de tormenta. Ayer sí nos llovió por la tarde-noche. Entonces, hoy aparentemente va a suceder. Hoy, según el clima poblano, ¿verdad? Es que también nos va a pasar lo mismo a partir de las 5 de la tarde. La temperatura máxima será de 23, la mínima de 13. Entonces, por si tienes alguna actividad en la tarde, prepárate. Mañana también tenemos probabilidad de lluvia. Misma temperatura, 23 grados la máxima, y la mínima de 13. La probabilidad de lluvia a partir del día de mañana es del 70%, es muy ligera. Entonces, puede que a lo mejor no salvemos mañana de la lluvia. Entonces, aún así yo te aviso por cualquier cosa. Soy Diana Sáenz, la cazadora, y te acompaño en la comadre 105.5 puros éxitos y en la app de iHeartRadio.
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dos minutos. Buenos días, comadre, compadre. Soy Diana Sáenz, la cazadora. Escuchaste los Mier, notas de sociedad. Oye, comadre, compadre, yo sé que es muy temprano, pero la banda pues ya anda dándolo todo, trabajando, escuchándonos. Así que córreme ya a reportarte conmigo en la aplicación de iHeartRadio. Y tu pregunta será, Diana, ¿por qué es importante que yo me vaya al micrófono de la comadre? Pues, ¿qué creen? Porque queremos invitarlos a la Feria de Cuautlancingo del 20 al 28 de junio. Y adivina qué, tenemos boletos para el concierto de Alameños de la Sierra, que se estarán presentando este martes 23 de junio a las 7 de la noche en el campo de fútbol Golden Boys. Y

0: Quiero que te puedas llevar este acceso cuádruple, comadre, compadre, para que te vayas con toda la banda a disfrutar de los éxitos de los alameños de la sierra. ¿Qué tienes que hacer? Lo único, escucharme. Escucharme, comadre, compadre, porque en punto de las 12 del día voy a lanzar dinámica para que puedas participar. Bueno, voy a sacar dos dinámicas. Una ahorita en la siguiente hora, entonces para que estés muy pendiente, y otra en punto de las 12 del día. Entonces, atento, atenta, sígueme en Facebook, sígueme en Insta, porque voy a soltar las dinámicas por todos lados. Entonces, para que puedas llevarte este acceso cuádruple y puedas disfrutar de alameños de la sierra en la feria de Cuautlancingo. Soy Diana Sáenz, la cazadora, y te acompaño en La Comadre 105.5 Puros Éxitos y en la aplicación de iHeartRadio.
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Cristian Nodal, oye, de los besos que te di en la Comadre 105.5, puros éxitos, y en la aplicación de iHeartRadio. Comadre, compadre, pendiente, porque recuerda que en la siguiente hora voy a lanzar dinámica para que puedas llevarte tu acceso cuádruple y disfrutar de Alameños de la Sierra en la Feria de Cuautlancingo. Así que muy atento, muy atenta, descarga ya la app de iHeartRadio. Mientras, tú

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0: acompañarte y sobre todo, comadre, compadre, de contarte que tenemos ya dinámica para que puedas participar y llevarte tu acceso cuadrado. 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Bueno, córrele al micrófono de la comadre en la aplicación de iHeart y me vas a decir cómo se llama esta canción de Alameños de la Sierra.
1: Que perdone Dios.
0: Yo sé que te la sabes, comadre, compadre.
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0: ¿Cómo se llama este éxito de Alameños de la Sierra? 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El concierto es este martes 23 de junio, ¿ok?
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0: ¡Vámonos! Córrele al micrófono de la comadre. Te espero para que puedas participar a través de la comadre. 105.5 puros éxitos y en la iHeart Radio. Soy Diana Sáenz, la cazadora.
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Los Titanes de Durango, el enamorado, ya a las 10 de la mañana con 44 minutos a través de la Comadre 105.5 Puros Éxitos y en la app de iHeartRadio. Comadre, compadre, oye, pues armamos el recuento de la semana porque fíjate que uno de los artistas más comadreados

0: Mi queridísimo Eden Muñoz, porque anda pero con todo este hombre, y es que sus éxitos son tan increíbles que de verdad cada vez que saca una rola se hace viral, nos sentimos identificados. Yo siento que parece que nos espía Eden Muñoz, o sea, como que de pronto uno anda agüitado de la vida adulta y saca su éxito Mi Yo de Antes. De pronto terminas a lo mejor tu relación y llega lejos Estamos Mejor, pero en esta ocasión es un nuevo éxito que le canta pero a la moda, y que por cierto, este éxito que ya te había platicado hace unas cuantas horas y a lo largo de esta semana que se estrenó hace dos días, también su éxito Mi Yo de Antes se estrena en primer lugar como una de las canciones más escuchadas de regional mexicano a nivel, la verdad, que pues internacional, comadre, compadre, porque esto lo soltó Billboard. Entonces, quiere decir que las listas de reproducciones y de popularidad las encabeza justo Eden Muñoz con este éxito Mi Yo de Antes, que ya tiene rato que se estrenó, no, pero aún así sigue cosechando éxitos. Y ahora esta nueva canción, que la verdad es que está muy romántica, compadre. Yo, gracias a ese éxito, volví a creer en el amor. Hasta me dan ganas de andar, mira, bien enamorada, para andar dedicando La Magia de Conectar. Soy Diana Sáenz, la cazadora, y te acompaño a través de La Comadre 105.5 Puros Éxitos y en la app de iHeartRadio.
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10:58 en La Comadre, 105.5 puros éxitos en la app de iHeartRadio. Comadre, compadre, oye, buenos días. En este sábado, ya tirando los prohibidos como debe ser, cantando, disfrutando y sobre todo, también saludando a toda la banda que se reporta con nosotros a través del micrófono de La Comadre. Oye, es importante que estés muy pendiente porque recuerda que el día de hoy tengo acceso cuádruple para que puedas disfrutar de Alameños de la Sierra en la Feria de Cuautlancingo. Obviamente cortesía de La Comadre, 105.5 puros éxitos y en la aplicación de iHeartRadio. ¿Quién dice yo? ¡Vámonos a la Feria de Cuautlancingo!

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comadre, compadre, seguimos armando el recuento de la semana en este sábado a través de la Comadre 105.5 Puros Éxitos y en la app de iHeartRadio. Soy Diana Sáenz, la cazadora, y me quedo contigo hasta las 2 de la tarde.

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0: favorito de Violetas en La Comadre 105.5 Puros Éxitos y en la aplicación de iHeartRadio. Comadre, compadre, ¿qué onda? Oye, disfrutando ya, echando la platicada, el chismecito y sobre todo, comadre, compadre, pues gozándola y armando el recuento de la semana. Recuerda que el día de hoy te cuento todos esos Cazando la Nota, artistas comadreados, y también lanzo dinámica porque queremos invitarte a la Feria de Cuautlancingo del 20 al 28 de junio. Tenemos boletos para el concierto de Alameños de la Sierra, que se estarán presentando este martes 23 de junio a las 7 de la noche en el campo de fútbol Golden Boy. Tienes que escucharnos para que puedas participar. La dinámica es súper, súper fácil. De hecho, la voy a lanzar la siguiente hora. Ya soltamos una la hora pasada. Ya tengo por acá nuestros ganadores. Así que si quieres llevarte este acceso cuádruple y disfrutar de la Feria de Cuautlancingo con Alameños de la Sierra, sigue escuchándome a través de La Comadre 105.5 Puros Éxitos y en la app de iHeartRadio.
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Ya en las 11 de la mañana con 54 minutos, duelo para que ya no duela a través de la comadre 105.5 puros éxitos y en la app de iHeartRadio. Soy Diana Sáenz, la cazadora, comadre, compadre. Prácticamente llegamos ya el buenos días atrás porque ya estoy por decirte buena tarde. Desde las 8 de la mañana echando el cotorreo, el chismecito, la platicada en este sábado y saludando a toda la banda. Recuerda que el día de hoy tenemos este recuento de la semana y quiero contarte por qué Grupo Frontera fue uno de nuestros artistas más comadreados. Y además, también tenemos dinámica en la siguiente hora para que puedas llevarte tu acceso cuádruple para Alameños de la Sierra. Queremos que te vayas a disfrutar de este concierto en la Feria de Cuautlancingo que inicia el día de hoy y se estará presentando Alameños de la Sierra el martes 23 de junio a las 7 de la noche. Soy Diana Sáenz, la cazadora presente en La Comadre 105.5 puros éxitos y en la app de iHeartRadio.

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comadre, compadre, feliz de acompañarte, de darte ya este buena tarde, porque el buenos días se quedó, mira, atrás, comadre, compadre, lista para acompañarte hasta las 2, además para soltar dinámica para que puedas llevarte acceso cuádruple y puedas disfrutar del concierto de Alameños de la Sierra en la Feria de Cuautlancingo.

0: Aries, fuiste tú las 12 del día con 18 minutos en la Comadre 105.5 por los éxitos y en la aplicación de iHeartRadio, comadre, compadre. Oye, yo sé que es fin de semana y muchas veces, comadre, compadre, pues agarramos el sábado como para checar a ver qué tenemos en casa, qué dices, Diana, yo tengo por ahí un cajón que tengo un montón de cables. De esos cargadores, pues que ya tiene tiempo, que ya ni sé de qué aparatos son. Bueno, pues todo eso podrás llevarlo a As Eco. Recuerda que te invitamos el sábado 27 de junio en punto de las 9 de la mañana en el estacionamiento de Galería Las Ánimas. Te estaremos esperando ya hasta las 4 de la tarde para que puedas llevar todos tus residuos electrónicos, como por ejemplo en la línea casera. Si tienes por ahí a lo mejor alguna licuadora que ya no ocupas, celulares, teléfonos, microondas, hornos de pan, parrillas, cafeteras, radios, consolas de juego, televisiones, laptop, DVD, CD, cargadores, cables diversos, bocinas, tablet, cámara fotográfica y más. Te lo dejo por allá en mi Facebook. Me encuentras como Diana la Cazadora Locutora en 105.5 La Comadre para que cheques el listado completito, línea empresarial y línea industrial, porque yo sé que no todos están en casa. Dices, acá en mi trabajo también hay un montón de cosas, Diana. Bueno, pues adelante. Puedes llevarlo a nuestro reciclatón de residuos electrónicos, As Eco. Soy Diana Sáenz, la cazadora, y regreso en punto de las 12 del día con 40 minutos para soltar dinámica y te puedo decir a la feria de Cuautlancingo a ver a alameños de la sierra. Todos los detalles más adelante. Buena tarde, comadre, compadre.
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0: Los chicos aventura, lágrimas de escarcha, sonando a las 12:47 aquí en la Comadre 105.5, puros éxitos. Y en la aplicación de iHeartRadio, comadre, compadre, ¿quién fue uno de nuestros artistas más comadreados esta semana? Pues te platico que Grupo Frontera anda pero con todo, comadre, compadre, porque hablar de ellos es hablar de una agrupación que la verdad tiene mucho éxito y que además, comadre, compadre, yo debo confesar, es que a mí como que me caen muy bien, no sé si te ha pasado que de pronto ves a alguna persona o que escuchas a alguna persona y dices, ah, se me hace que con esos compitas yo podría armar la fiesta chido, así se me hace, como que mis primos buena onda, ¿no? Así. Bueno, pues resulta que mis primos buena onda andan pero con todo, porque justo su canción Un Solo Corazón está en la posición número uno en canciones más escuchadas en el Radio Chart de México, comadre, compadre. Entonces, quiere decir, y esto también lo dice Monitor Latino, es la canción más utilizada en este momento en las plataformas digitales para poder compartir historias. ¿Sabemos por qué? Un Solo Corazón es el himno casi casi de, pues, la del equipo de fútbol mexicano. Entonces, comadre, compadre, definitivamente todo el mundo ahorita que anda con la energía, con la vibra pambolera, obviamente pues están compartiendo esta canción Un Solo Corazón, que es en apoyo a nuestro equipo de fútbol. Entonces, comadre, compadre, la verdad es que es de sentirnos orgullosos y también anunciarte, ya ahí es un 2x1 en el chismecito, que Liz R. Conríquez hace 3 días anunció que viene nuevo disco y que viene colaboraciones también con Grupo Frontera. Y yo, ¿qué? ¿De nueva cuenta juntos? ¡Ay, no! Yo ya estoy aquí esperando ese éxito, porque vamos a ver si esta colaboración va a ser para el amor o para el desamor. ¿Tú qué piensas? Soy Diana Sáenz, la cazadora, y te acompaño a través de La Comadre 105.5, puros éxitos, y en la app de iHeartRadio.
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12:59, comadre, compadre, tengo por acá saludos ya para la banda, para Arturito que anda le escucha, también para Flavio que me dice, Dianita, ya quiero saber quiénes son los ganadores. Sí, recuerden que el día de hoy tenemos dinámica para que puedas llevarte tu acceso cuádruple y puedas disfrutar de alameños de la sierra en la feria de Cuautlancingo el día martes 23 de junio. Soltamos dinámica a esta hora y viene la siguiente dinámica en punto de la 1:20, así que mucha atención para que puedas participar y te vayas a cantar todos los éxitos de alameños de la sierra.

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0: la tarde con 19 minutos en La Comadre 105.5 Puros Éxitos y en la aplicación de iHeartRadio. Hay dinámica, comadre, compadre, para que en este momento puedas participar y llevarte tu acceso cuádruple. Repito, cuádruple, comadre, compadre, porque te vas a ir tú con todos tus amigos a poder disfrutar de Alameños de la Sierra en la feria de Cuautlancingo, comadre, compadre, que inicia de hecho el día de hoy. Entonces, para que te me arregles, te me alistes, desde hoy vayas a ver qué show, pero Alameños de la Sierra se presentan este martes 23 de junio a las 7 de la noche. Entonces te invitamos a la Feria de Cuautlancingo del 20 al 28 de junio y para que puedas gozar y disfrutar este martes 23 de junio a las 7 de la noche en el campo de fútbol Golden Boys, vas a poder disfrutar de Alameños de la Sierra. Gana este acceso cuádruple que es para 4 personas, o sea, te vas tú y 3 personas más a cantar hasta el día de hoy.
1: Yo también no lo niego.
0: ¡Sí! Cuéntame. Nada más, así de fácil. En el micrófono de La Comadre o vía Facebook me encuentras como Diana la Cazadora Locutora en 105.5 La Comadre, o en Instagram me encuentras como Diana Mazasáenz. Me das tu nombre completo, teléfono celular y me cuentas con quién te gustaría ir a disfrutar de Alameños de la Sierra este martes 23 de junio en la Feria de Cuautlancingo. ¡Córrele ya! Porque antes de irme voy a anunciar a todos nuestros ganadores, así que córrele, córrele, córrele a participar. Tienes todavía toda esta hora para dejarme tu mensaje. Micrófono de La Comadre, Facebook o en Insta. Te repito, me encuentras como Diana Mazasáenz. Sáenz. Soy Diana Sáenz, la cazadora en La Comadre, 105.5 Puros Éxitos y en la app de iHeartRadio.
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1: Ya la 1:44 PM en La Comadre, 105.5, puros éxitos, y en la app de iHeartRadio, comadre, compadre, contenta de andar por acá contigo en este sábado, en la pura gozadera, como debe ser. Oye, pues te platico, comadre, compadre, que uno de los artistas más comadreados, pues sí, fueron los Tigres del Norte, ¿eh? Y tú dices, ¿pero por qué? ¿Qué está pasando? Bueno, se acerca la fecha. Se van a estar presentando por allá en la Ciudad de México. Prácticamente en agosto ya cierran su tour 2026 dentro de México, que es lo que ya te había platicado, que prácticamente el tour de este año es más como hacia Estados Unidos, son más fechas por allá, pero están muy emocionados porque saben, pues toda la energía que hay en este momento, la pues toda la banda pambolera que anda celebrando, festejando, y sobre todo que pues últimamente nuestro equipo va ganando. Bueno, va ganando entre comillas, porque todavía falta mucho camino por recorrer, pero hasta el momento pues está dando un muy buen papel. Entonces los Tigres del Norte obviamente están muy contentos de poder presentarse en esta época tan importante, y sobre todo que es un concierto que va a quedar marcado para la historia. Ellos así lo llaman, ¿Qué, con qué sorpresas vamos a llegar en este concierto? Yo siento que la verdad va a haber invitados especiales. No sé por qué, comadre, compadre, mira, lo presiento y de mí te vas a acordar en cuanto podamos saber cuáles son esas sorpresas que nos esperan para este 27 de junio que se estarán presentando en la Ciudad de México los Tigres del Norte. Bueno, pues ya te lo voy a andar contando por acá. Soy Diana Sáenz, la cazadora, y te acompaño a través de La Comadre.

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Juanito, muchísimas gracias por andar por acá echando el mensajito, el cotorreo, la platicada. Pero ¿quiénes son nuestros ganadores de estos accesos cuádruples para poder disfrutar de Alameños de la Sierra el martes en la feria de Cuautlancingo? Por acá saludos para Arturo Ruiz, para Mafer, Fernanda y para Avi Méndez, que fueron nuestros ganadores. Muchísimas gracias. Si tu nombre no lo escuchaste, no te me agüites, no te preocupes, porque todavía hay muchos más accesos y tienes que estar muy pendiente de tu celular, porque probablemente se van a estar comunicando si tú eres ganador o ganadora, ¿ok? Entonces, pendiente, comadre, compadre. El día lunes tú y yo nos volvemos a encontrar, ya sabes, súper tempranito. En cuanto suene la casa señal, yo soy la más feliz de Puebla de poder acompañarte, comadre, compadre. 2 de la tarde llega Coco Valls. Tú y yo nos encontramos hasta el día lunes. Y mientras, la casa señal suena con todo. Y también suena Duelo. Para que ya no duela, soy Diana Sáenz, la cazadora. Disfruta tu fin de semana.

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Ya son las 2 de la tarde con 10 minutos, comadre, compadre, ya llegó tu compita Coco Báez. Es sábado, fin de semana, y te voy a acompañar durante este sabadaba. ¿Sabes qué? La vamos a pasar muy bien, ¿no me crees? Arrancamos con Ramón Ayala, se llama Tragos Amargos. Sígueme en Instagram, @CocoBáez. Buena tarde.

0: Es mi querida Mar Solís con el tema Fuiste Tú en la Comadre 105.5 Puros Éxitos y en la aplicación iHeart Radio. Oye, comadre y compadre, qué bueno que acompañas a tu compa Coco Valls en esta tarde. ¿Qué andas haciendo, corazón de melón? Yo estoy contento de que me acompañes porque además te tengo una invitación bien especial. El próximo fin de semana, tú y yo vamos a salvar al mundo. Bueno, algo así, comadre. Por lo menos vamos a cuidar el medio ambiente. Tienes residuos electrónicos y no sabes qué hacer con ellos. Que ya no sirve una pantalla, que ya no sirve un estéreo, que tienes por unos cables ahí de los celulares tirados. Oye, pues yo tengo una buena idea que puede ayudarte a ti y a nuestro medio ambiente, como te lo digo. Y es que en alianza con Galería Las Ánimas y Recicladora Electrónica, los invitamos a nuestro reciclatón de residuos electrónicos de Haz Eco. Este próximo sábado 27 de junio, de 9 de la mañana a 5 de la tarde, en el estacionamiento de Galería Las Ánimas. Además, estaremos apoyando con donaciones a la Fundación Amanc, que ayuda a niños y adolescentes con diagnóstico de cáncer. Ven, deja tus residuos electrónicos, conoce a tus locutores favoritos y participa para ganar increíbles premios. 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Aquí en La Comadre 105.5, puros éxitos. Sígueme en Instagram, arroba Coco Baez. Buena tarde.
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0: 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Cortesía de tu compa Coco Baez y la comadre 105.5, puros éxitos. Todos nos vamos a la feria de Cuautlancingo, Babuchón, la pura miel.
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1: 5 minutos nos separan de las 3 de la tarde. Aquí anda tu compa Coco Baez en La Comadre 105.5. Puros éxitos y en iHeart Radio. Yo ando feliz, feliz. Así como mi buen Víctor Sánchez. Oye, mi Vic, anda ya celebrando el papuchón. Coquito, vente a la carnita asada. Hombre, va a tener reunión con toda la banda. Mira qué bonito para celebrar su diablo, dice. Mi bro, te mando un abrazo muy especial, Vic. Cerramos con este. Es mi canción. Se llama El Tóxico. En La Comadre 105.5. Puros éxitos y en iHeart Radio. No se me muevan, porque en la siguiente hora traigo más boletos para Alameños de la Sierra.

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0: La Sonora Santanera en la Comadre 105.5 puros éxitos y en la aplicación iCard Radio se llama Pena Negra. Oye, comadre, ¿qué crees? Tengo boletos. Sí, comadre, para los salameños de la sierra. Llegan a la feria de Cuautlancingo, comadre, del 20 al 28 de junio estará esta feria. Y tengo boletos para el concierto de los salameños de la sierra que se presentan este próximo martes 23 de junio en punto de las 7 de la noche en el campo de fútbol de los Golden Boys. Oye, ¿quieres llevarte un acceso cuádruple? Sí, cuatro personas en este pase. Envíame en este momento un mensaje de voz al micrófono de la comadre. Nombre completo, número de teléfono y dime, Coquito, yo quiero boletos para los salameños. Oye, los primeros en hacerlo se llevan no uno, no dos, no tres, un pase cuádruple para que vayan con toda la banda al baile de los salameños, que estará buenísimo aquí en La Comadre 105.5, puros éxitos y en iHeart Radio. Sígueme en Instagram @CocoBaez. Buena tarde.
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La Nena con Eden Muñoz en La Comadre 105.5 Puro Sexy 2 y en iHeart Radio. Oye, Papuchón, ¿qué andas haciendo? Le mando un abrazo muy especial a mi querido Edgarín, que anda trabajándole duro en el taxi. Dice, Papuchón, aquí andamos. Felipe, sí, con tenis, escuchándote, bro. Gracias, mi Felipón. Te mando un abrazo especial, Papuchón. No te me muevas, porque en la siguiente hora te traigo chisme. Ya sabes que el chisme no me gusta. Y se trata de Cristian Nodal. Ahora, ¿qué hizo este Papuchón? Pues ya no sabemos ni qué anda haciendo, hijo, pero la verdad, mejor vamos a escucharlo. Cristian Nodal, adiós amor. En La Comadre 105.5, puros éxitos. Y en iHeart Radio, sígueme en Instagram, @CocoBye.

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0: Mara Solís con el tema Fuiste tú en la comadre 105.5 puros éxitos y en iHeart Radio Corazón de Melón, de Melón, de Melón. Yo te traigo chiste y se trata de mi querido Edwin Cas de Grupo Firme, papuchón. Esta vez no hizo nada malo, no, la verdad que no, al contrario, todo estuvo bonito. Y es que imagínate, cuando uno tiene la posibilidad, hace lo que sea. Y así fue él, invitó a sus amigos a ver el partido de fútbol de México. Ya saben que andan en un importante torneo, bueno, pues se llevó a sus cuates en una zona VIP, exclusiva, un todo incluido, donde pudo disfrutar del partido. ¿Cómo me enteré? Pues gracias a sus amigos y gracias a él también, que compartió a través de Instagram. Ahora entiendes por qué debemos estar pendiente de nuestros artistas en redes sociales. Sígueme en Instagram @cocobaez, porque ahí compartimos chisme de todos. Y además, creo que estuvo muy bien, porque si tú, compadre, tuvieras la oportunidad, ¿a poco no le ibas a invitar las caguamas a tus cuates? Por lo menos yo, la neta, sí. En La Comadre, 105.5 puros éxitos y en iHeart Radio. Buena tarde.
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1: 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Los salameños de la sierra en La Comadre 105.5, puros éxitos. 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
1: 2:06 p.m. en La Comadre 105.5. Puros éxitos. Y en la aplicación iHeartRadio, mi vida, ¿quién no te compita? Coco Baez. ¿Y qué crees? Date prisa porque va a llover. Yo sé lo que te digo, mi amor. Así que si vas manejando, maneja con precaución. Abróchate bien el cinturón. Cerramos con Grupo Frontera. Se llama 1%. Buena tarde.

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